El soul vintage se encuentra con el disco y el house modernos en esta colaboración debut llena de energía entre el productor de Fun de Los Ángeles, Ghostfather, y el DJ productor Angier Mike, radicado en Nashville. Soul es un icono disco house que te hace sentir bien y que se basa en bucles vocales y pegadizos, líneas de bajo contundentes y punzadas de cuerdas brillantes que rinden homenaje a la era dorada de las pistas de baile mientras impulsan el ritmo hacia el 2025.

Y poco a poco estamos llegando ya al final de las noticias musicales radioactivas de esta semana. Te recuerdo que aquí en el programa tenemos un montón de secciones, un montón de estilos musicales que van desde los 80, 90, 2000, actualidad. Música muy rápida, música más tranquila, chill out, melodic house and techno, techno con nuestro amigo Device, los mejores sonidos trance, EDM, tech house, que para eso nos convierte en el número uno todas las semanas en Miss Cloud en nuestro país. Gracias a vosotros, por supuesto. Y todo lo que te puedas esperar en un radio show. Así que no te vayas todavía, que aún hay más. Os dejamos con el DJ y productor Ricardo Falconelli, más conocido como Haut, que debutaba en el sello WePlay con BlackBerry. El maestro italiano de tech house, que recibe regularmente el apoyo de todos los DJs de primera línea como David Guetta, Tiesto, Diplo, Hagel, Martin Garrix, trae de vuelta un verdadero clásico y lo convierte en una visita obligada para tus sesiones de DJ o para escucharlo aquí en tu radio preferida. Con él despedimos la sección de noticias y volvemos en un instante con más música aquí en tu emisora favorita, en Radioactivo DJ, con quien te habla Carlos Villanueva. Así que disfruta ahora, pero

directo a tus oídos como Again, una canción nacida del deseo de los dos productores Bose and Aireded de fusionar los viejos sonidos del electro house con los nuevos bass house y tech house, todo con el objetivo de dar vida a un sonido singular tanto para discotecas como para festivales.

Alexander regresaba con su segundo álbum de estudio con un viaje de música electrónica que invita a los oyentes a adentrarse en las profundidades del autodescubrimiento y el despertar en esta era transformadora, abarcando 12 pistas meticulosamente elaboradas y combinando a la perfección techno con house melódico y paisajes sonoros cinematográficos minimalistas, con voces generadas por inteligencia artificial que ofrecen citas que invitan a la reflexión e inspiran reconexión con uno mismo. Así suena I Got This Feeling.

Combinando una línea de bajo áspera y flexible con un delicioso paisaje sonoro melódico, Shallow Waters es la combinación perfecta de dos estilos distintos defendidos por sus productores, David Homme y End2End. El equilibrio entre la arrogancia arraigada y un mundo onírico flotante hipnotiza e hipnotiza, y solo se rompe cuando el inquietante pero reconfortante verso de Gilly emerge a más de la mitad del disco. Este es todo un viaje, pero merece la pena emprenderlo. Y por supuesto, no lo olvidarás.

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1: Revival House Project se asociaba con el icono de la música house David Payne y la legendaria vocalista Kathy Brown. El resultado, un electrizante remix del clásico Dance to the Music, reinventando

El pionero holandés del tecno-trance Marco V. Feel Good a través del sello Epic 247 con sede en Ámsterdam y, como siempre, capturando el sentimiento y la motivación de toda una vida de artesanía en el estudio, manteniéndose fiel a su visión creativa y manteniendo la pasión por la electrónica. Sin duda, todo un techno-banger.

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4: Champagne Kenny, un himno de baile de este nativo de San Francisco que ha estado causando sensación en toda la escena del Tech House con esta canción Latin Tech titulada Duro. La voz alegre y pegadiza incluida en los drops complementa perfectamente el instrumental, ordenándote que muevas tu cuerpo en la pista de baile. Sus lanzamientos han recibido el apoyo de Tiesto, Martin Garrix, Steve Angello, Fisher y más. Duro es otra arma de clut en el catálogo en rápido crecimiento de Champagne Kenny.
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Tu Llamo, como lo llaman algunos, estaba de regreso con un mixtape banger que, bueno, tiene lo suyo. Es un rap titulado Bad Boy, que sin duda es una producción ideal para las noches de los grandes clubs como en festivales en todo el mundo. Lo escuchamos.

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1: Son las 11 de la noche.

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7: Antes de escuchar a nuestro compañero Device Mallorca, que va a llegar en un instante con Tecnolandia, nos vamos con Armin van Buuren y Natalie Gioia. La canción se titula Viva.

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1: Saludos de quien nos habla, Device Mallorca, aquí a través de Tecnolandia, tu espacio en Radio Activo DJ, comandado por Carlos Villanueva. Vamos a recordar un tema de ya tiene algunos añitos, pero siempre está ahí, a la orden del día. Es un tema muy puesto, el tema versionado. Atención, porque es un tema de Arbat y este Retorno to the Oath.

Tecnolandia con nuestro compañero Device Mallorca, al que le mandamos, como no, un saludo y un fuerte abrazo. Vamos ahora con un clasicazo que vuelve a sonar, porque lo han revisado Shouted y Southside Spinners. Y qué decirte, seguro que lo vas a reconocer, nada más que suene un poquito de su melodía, Lockstrack.

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Y ahora sí, vamos a coger mucha carrerilla, vamos a coger velocidad porque vamos a escuchar una canción de Maddox, In My Body, la versión Speed Up.

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2: Y ojo a esta versión del tema de Everything But a Girl Missing que nos traen EDX con la preciosa voz de Minge y la remezcla de Samuele Sartini. It's years

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4: Si dices Latinoamérica, seguro que te aparecerá este nombre. Tom Sawyer, también conocido como Axo Gutiérrez Marengo, uno de los pioneros de la escena de la música electrónica en Centro y Sudamérica. Sobre producciones, con más de 100 lanzamientos, su tema Tonight alcanzó la posición número 1 en las principales descargas de Beatport. El tema Sudamerican fue su mayor disco licenciado en todos los territorios con un gran éxito en todo el mundo. Desde India hasta América, desde España hasta Holanda, desde Londres hasta Asia, de Brasil a Alemania, un verdadero asesino de la pista.

0: 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Se diseñó para ir en una dirección, siempre hacia adelante, recordando solo el pasado, permitiendo que nuestra vida sea una serie de decisiones hilvanadas una detrás de otra. Y esas decisiones definen quiénes somos, a la hora de proteger la familia que amamos, la verdad que conocemos y los recuerdos a los que nos aferramos, el pasado que no podemos dejar atrás o la búsqueda de respuestas a nuestros misterios privados. No juegues con las leyes del tiempo, ni las retuerzas o las dobles, porque la canción más olvidada puede alterar la historia, convirtiendo amigos en enemigos, causando las consecuencias más inesperadas y un descomunal maremoto de cambios. 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
2: Y nos vamos a los 90, Hypa, el temazo de Scooter, la leyenda alemana del hard dance, que con su estilo explosivo, esa energía que los ha mantenido en la cima desde los 90, siguen a día de hoy demostrando por qué siguen siendo imparables. Esto es Hypa, solo aquí, en tu estación favorita y en Radioactivo DJ.

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Seguimos viajando en el tiempo y nos vamos con uno de esos temas que marcaron una época en las pistas de baile, un clásico del trance italiano. Directo desde los años dorados del dance, llega Mauro Picotto junto a Mario Piu con una versión que desató emociones en los mejores clubs de Europa. Sube el volumen porque esto es Lizard, el On Air Remix. Lo escuchamos.